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0: Continuamos escuchando estas lindas alabanzas aquí en Radio Postrero Tiempo. Muchas gracias por su sintonía.
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Porque lo más lindo es nosotros declarar lo que está escrito en esta palabra. Porque no hay profecía más grande que la que está establecida en esta palabra. Porque no hay nada más hermoso que yo poder hablar lo que está escrito en esta palabra. Porque el cielo.

pueden quitar todo, pero no nos pueden quitar la fe. Al que cree, todo le es posible.

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2: Dios les bendiga, Dios les guarde. Gracias por estar en sintonía aquí en Radio Postreros Tiempos. Ahora vamos con lo nuevo. No entrarán. Canta Ruth Fraticelli con lo nuevo del 2020.

con alegría de corazón. Como el que viene a Guatemala, en el nombre del Señor, celebraremos su Señor, y confesamos, Señor, que todo pueblo y nación

La Biblia nos habla en Jeremías capítulo 1, verso 19. Pelearán contra ti, pero no te vencerán, porque yo estoy contigo, dice Jehová, para librarte. Así que es tiempo de pelear, tiempo de levantarte, tiempo de no retroceder, que la victoria esté en tus manos. Así que levántate y pelea, y no te

si estás pasando por algún problema o alguna situación, yo te digo que el secreto es adorarle. Solamente adora a tu Dios, adora a Jesús.

recuérdate que no importando por la situación que estés pasando, Dios está dispuesto a sanar tus heridas. Solamente adórale y esas cadenas se caerán.

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0: porque si no es así, no quiero seguir caminando.
1: Él es nuestra compañía, Él es nuestro ayudador, Él está contigo siempre, porque dice la palabra que desde que nosotros creímos en la palabra del Señor, fuimos sellados.

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2: Adora a Dios si puede en esta tarde. My God. En medio de la prueba.

Vayamos a la palabra Mateo capítulo 4. Nos muestra un escenario no muy agradable, un desierto y dos personajes, Jesús y Satanás. Después de 40 días de estar en la presencia de Dios, en uno de los momentos donde su carne estaba débil, vemos cómo Jesús recibe tres diferentes ofertas. El enemigo se levanta en contra de su vida ofreciéndole distintas cosas, pero me llama la atención que dice la palabra que en cada ocasión la contestación de Jesús fue: escrito está. No hay prueba, no hay tormenta, no hay enfermedad, no hay desierto que pueda más que la palabra de Dios. No sé cuál es el desierto que estás viviendo hoy, pero es el día de que te levantes, que pares en la brecha y que le digas:

llegaste a mí, oh Padre bueno. Me diste la conciencia de las alas y del buen camino. Me has dado la opción de la excelencia. Habito en tus moradas de ternura y he conocido de tus manos la belleza. Hay gratitud en mí, Creador amado, desde lo más hondo, Señor de mis afectos. A partir de ti todo es posible y quiero inventar cada segundo un buen pretexto para decirte que te quiero, que tú eres Dios y que mi anhelo es adorarte sin reservas. Padre bueno, arquitecto precioso de mi gozo eterno.

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2: Héctor Father, cadena perpetua, culpable.

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Porque hay momentos que nosotros posiblemente pensamos que no podemos solos. Pero con Dios todo es posible. Y es cuando podemos declarar que llegaremos en el nombre de Jesús. ¿Cuántos aquí pueden decir en esta noche, yo llegaré? Llegaremos en el nombre de Jesús. Aleluya. Yes. Bendecimos tu nombre, Dios. Y alabamos. Te damos la gloria. Bendecimos tu nombre, Dios de poder. Aleluya. I love you, Jesus. Gloria al Señor. Tenga su mano arriba ahí. Tenga su mano arriba ahí. Dile gracias, Señor. Gracias porque nunca llega tarde.

0: Dios les bendiga. Un saludo cariñoso desde Barcelona, España. Hoy queremos hablarle de algo muy importante. ¿Sabes qué es la ideología de género? La ideología de género, tal como su nombre indica, es una idea, no tiene un fundamento biológico. Considera que nuestro género, masculino y femenino, es producto de la influencia del entorno social y familiar.
1: Vemos que esta idea se ha levantado con fuerza con nuestros hijos, intentando manipular sus mentes, diciéndoles que no nacen ni hombres ni mujeres, sino con sexo neutro, con el fin de hacerles creer que la sexualidad no la definen los rasgos biológicos, sino que esto puede variar de tal manera que cada uno tenga derecho a elegir a su gusto por el tiempo que quiera el género sexual que más le guste.
2: Esta ideología culpa a la sociedad y a los padres por obligar a los niños a ser niños y a las niñas a ser niñas. Ellos llaman a esto un problema y tratan de solucionarlo anulando cualquier diferencia entre ellos, tanto biológica como psicológica. ¿Y cómo hacen esto? Sencillo, no usan armas, sino la manipulación y el engaño utilizando los medios de comunicación y el sistema educativo para implantar su falsa y destructiva enseñanza.
3: Pero, ¿qué es exactamente lo que busca esta ideología? Primero, busca una falsa igualdad entre hombres y mujeres, confundiendo a los niños sobre su propio sexo. Segundo, promover la homosexualidad, la bisexualidad y toda la agenda LGTB. Tercero, busca transmitir que todos tenemos el derecho a experimentar el placer sexual, sin necesidad de generar cualquier vínculo afectuoso.
1: No podemos permitir que enseñen esto a nuestros hijos. De lo contrario, ¿dónde quedará la inocencia, el pudor, el amor propio? ¿Dónde quedarán los valores y principios si no nos unimos en contra de esta agresión a la niñez? Si dejamos que esto avance, ¿en qué mundo crecerán nuestras futuras generaciones?
2: Y ahora que ya sabes en lo que consiste realmente la ideología de género, ¿estás dispuesto a levantarte contra esta ideología o piensas quedarte de brazos cruzados mientras dañan la inocencia no solo de nuestros hijos, sino de cada niño del mundo? ¿Dejarás que otros eduquen a tus hijos?
3: ¿Sabías que gobiernos y organizaciones a nivel mundial como la ONU, UNESCO, OMS, UNICEF y otras más promueven la ideología de género y la sexualidad liberal, lo cual pretende destruir a nuestros niños? Esta ideología es defendida por quienes tratan de justificar su modo de vida, desordenado, pecaminoso y contra todo principio moral y espiritual.
0: La Iglesia de Cristo se opone rotundamente a la ideología de género y defendemos el modelo de familia creado por Dios, base de la sociedad y de la vida. Estamos unidas para enviar un mensaje claro y contundente. Nuestros niños son de Dios y hoy nos ponemos en pie por ellos.

En esos momentos difíciles de mi vida, he aprendido a refugiarme en ti, porque junto a ti, Señor, yo me siento seguro.

0: Dios les bendiga. Un saludo cariñoso desde Barcelona, España. Hoy queremos hablarle de algo muy importante. ¿Sabes qué es la ideología de género? La ideología de género, tal como su nombre indica, es una idea, no tiene un fundamento biológico. Considera que nuestro género, masculino y femenino, es producto de la influencia del entorno social y familiar.
1: Vemos que esta idea se ha levantado con fuerza con nuestros hijos, intentando manipular sus mentes, diciéndoles que no nacen ni hombres ni mujeres, sino con sexo neutro, con el fin de hacerles creer que la sexualidad no la definen los rasgos biológicos, sino que esto puede variar de tal manera que cada uno tenga derecho a elegir a su gusto por el tiempo que quiera el género sexual que más le guste.
2: Esta ideología culpa a la sociedad y a los padres por obligar a los niños a ser niños y a las niñas a ser niñas. Ellos llaman a esto un problema y tratan de solucionarlo anulando cualquier diferencia entre ellos, tanto biológica como psicológica. ¿Y cómo hacen esto? Sencillo, no usan armas, sino la manipulación y el engaño utilizando los medios de comunicación y el sistema educativo para implantar su falsa y destructiva enseñanza.
3: ¿Pero qué es exactamente lo que busca esta ideología? Primero, busca una falsa igualdad entre hombres y mujeres, confundiendo a los niños sobre su propio sexo. Segundo, promover la homosexualidad, la bisexualidad y toda la agenda LGTB. Tercero, busca transmitir que todos tenemos el derecho a experimentar el placer sexual sin necesidad de generar cualquier vínculo afectuoso.
1: No podemos permitir que enseñen esto a nuestros hijos. De lo contrario, ¿dónde quedará la inocencia, el pudor, el amor propio? ¿Dónde quedarán los valores y principios si no nos unimos en contra de esta agresión a la niñez? Si dejamos que esto avance, ¿en qué mundo crecerán nuestras futuras generaciones?
2: Y ahora que ya sabes en lo que consiste realmente la ideología de género, ¿estás dispuesto a levantarte contra esta ideología o piensas quedarte de brazos cruzados mientras dañan la inocencia no solo de nuestros hijos, sino de cada niño del mundo? ¿Dejarás que otros eduquen a tus hijos?
3: ¿Sabías que gobiernos y organizaciones a nivel mundial, como la ONU, UNESCO, OMS, UNICEF y otras más, promueven la ideología de género y la sexualidad liberal, lo cual pretende destruir a nuestros niños? Esta ideología es defendida por quienes tratan de justificar su modo de vida, desordenado, pecaminoso y contra todo principio moral y espiritual.
0: La Iglesia de Cristo se opone rotundamente a la ideología de género y defendemos el modelo de familia creado por Dios, base de la sociedad y de la vida. Estamos unidas para enviar un mensaje claro y contundente. Nuestros niños son de Dios y hoy nos ponemos en pie por ellos.

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0: Dios les bendiga, un saludo cariñoso desde Barcelona, España. Hoy queremos hablarle de algo muy importante. ¿Sabes qué es la ideología de género? La ideología de género, tal como su nombre indica, es una idea, no tiene un fundamento biológico. Considera que nuestro género, masculino y femenino, es producto de la influencia del entorno social y familiar.
1: Vemos que esta idea se ha levantado con fuerza con nuestros hijos, intentando manipular sus mentes, diciéndoles que no nacen ni hombres ni mujeres, sino con sexo neutro, con el fin de hacerles creer que la sexualidad no la definen los rasgos biológicos, sino que esto puede variar de tal manera que cada uno tenga derecho a elegir a su gusto por el tiempo que quiera el género sexual que más le guste.
2: Esta ideología culpa a la sociedad y a los padres por obligar a los niños a ser niños y a las niñas a ser niñas. Ellos llaman a esto un problema y tratan de solucionarlo anulando cualquier diferencia entre ellos, tanto biológica como psicológica. ¿Y cómo hacen esto? Sencillo, no usan armas, sino la manipulación y el engaño utilizando los medios de comunicación y el sistema educativo para implantar su falsa y destructiva enseñanza.
3: Pero, ¿qué es exactamente lo que busca esta ideología? Primero, busca una falsa igualdad entre hombres y mujeres, confundiendo a los niños sobre su propio sexo. Segundo, promover la homosexualidad, la bisexualidad y toda la agenda LGTB. Tercero, busca transmitir que todos tenemos el derecho a experimentar el placer sexual, sin necesidad de generar cualquier vínculo afectuoso.
1: No podemos permitir que enseñen esto a nuestros hijos. De lo contrario, ¿dónde quedará la inocencia, el pudor, el amor propio? ¿Dónde quedarán los valores y principios si no nos unimos en contra de esta agresión a la niñez? Si dejamos que esto avance, ¿en qué mundo crecerán nuestras futuras generaciones?
2: Y ahora que ya sabes en lo que consiste realmente la ideología de género, ¿estás dispuesto a levantarte contra esta ideología o piensas quedarte de brazos cruzados mientras dañan la inocencia no solo de nuestros hijos, sino de cada niño del mundo? ¿Dejarás que otros eduquen a tus hijos?
3: ¿Sabías que gobiernos y organizaciones a nivel mundial como la ONU, UNESCO, OMS, UNICEF y otras más promueven la ideología de género y la sexualidad liberal, lo cual pretende destruir a nuestros niños? Esta ideología es defendida por quienes tratan de justificar su modo de vida, desordenado, pecaminoso y contra todo principio moral y espiritual.
0: La Iglesia de Cristo se opone rotundamente a la ideología de género y defendemos el modelo de familia creado por Dios, base de la sociedad y de la vida. Estamos unidas para enviar un mensaje claro y contundente. 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
5: ¿Qué sucede con Daddy Yankee? La estrella urbana que ahora se dedica a predicar el evangelio. Daddy Yankee, ícono del reggaetón, sorprendió al revelar que su retiro era en realidad el inicio de una nueva misión espiritual. En 2023 confesó haber encontrado vacío interior y declaró públicamente su fe en Jesús. En 2025 reapareció afirmando estar renacido y llamado a predicar el evangelio. Su álbum Lamento en Baile combina ritmos urbanos con letras cristianas inspiradas en el Salmo 30:11. En la Bizarre Obsession habló de Jesucristo y de su transformación personal, usando su plataforma para evangelizar. El artista asegura que ya no busca solo éxito, sino vivir con propósito y transformar vidas. Mantiene su estilo urbano, pero ahora con mensajes centrados en Dios. Dice que redes, micrófono y trayectoria están al servicio del evangelio. Su cambio recuerda que la fama no llena el vacío espiritual. Muchos celebran su testimonio, otros lo miran con escepticismo. Su decisión plantea preguntas sobre propósito eterno versus éxito mundano. Daddy Yankee redefine su música como un mensaje de esperanza guiado por su fe. Fuente: La Corriente.
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0: pasemos al otro lado. Muy probablemente cuando los discípulos escucharon esta frase, estas palabras expresadas por Jesús, pensaron que todo iba a estar bien, que iba a ser un camino placentero y que nada contrario acontecería. Sin embargo, lo menos que se esperaban era que una tormenta se desatara en medio del camino. La gran verdad detrás de todo esto, detrás de la tormenta, era que Cristo quería darle una enseñanza y aprendizaje único a sus discípulos. Sucede que cuando esta tormenta se desata, su fe comienza a ser sacudida, sus convicciones comienzan a ser estremecidas, y esto provocó que se acercaran al lugar en donde estaba Jesús durmiendo. Sin darse cuenta, la tormenta en ellos estaba provocando un efecto sobrenatural y maravilloso. Número uno, se acercaron a Jesús, y segundo, provocaron que se despertara de su sueño. La tormenta no provocó otra cosa que se acercaran a su maestro y clamaran por su ayuda. La gran verdad detrás de todo esto y la enseñanza que se encierra en este pasaje es que la tormenta fue la herramienta perfecta utilizada por Dios para provocar que los discípulos se acercaran a Jesucristo. Es decir, que todos los momentos amargos, circunstancias difíciles, momentos complicados que experimentamos en nuestra vida, puede ser la oportunidad perfecta para que nosotros se provoque una cercanía mayor y más estrecha a nuestro Maestro, a nuestro Dios, a nuestro Padre Celestial. Por lo tanto, te invito en este momento a que aproveches y utilices los momentos de adversidad que rodean tu vida para provocar cercanía con el Maestro, para provocar una relación y conexión más estrecha, firme, fundamentada en la fe a través de su palabra, y que nuestro corazón esté arraigado a su corazón, a su voluntad y a su palabra.
1: Padre, perdónanos porque no saben lo que hacen.

0: Dios les bendiga. Un saludo cariñoso desde Barcelona, España. Hoy queremos hablarle de algo muy importante. ¿Sabes qué es la ideología de género? La ideología de género, tal como su nombre indica, es una idea, no tiene un fundamento biológico. Considera que nuestro género, masculino y femenino, es producto de la influencia del entorno social y familiar.
1: Vemos que esta idea se ha levantado con fuerza con nuestros hijos, intentando manipular sus mentes, diciéndoles que no nacen ni hombres ni mujeres, sino con sexo neutro, con el fin de hacerles creer que la sexualidad no la definen los rasgos biológicos, sino que esto puede variar de tal manera que cada uno tenga derecho a elegir a su gusto por el tiempo que quiera el género sexual que más le guste.
2: Esta ideología culpa a la sociedad y a los padres por obligar a los niños a ser niños y a las niñas a ser niñas. Ellos llaman a esto un problema y tratan de solucionarlo anulando cualquier diferencia entre ellos, tanto biológica como psicológica. ¿Y cómo hacen esto? Sencillo, no usan armas, sino la manipulación y el engaño utilizando los medios de comunicación y el sistema educativo para implantar su falsa y destructiva enseñanza.
3: Pero, ¿qué es exactamente lo que busca esta ideología? Primero, busca una falsa igualdad entre hombres y mujeres, confundiendo a los niños sobre su propio sexo. Segundo, promover la homosexualidad, la bisexualidad y toda la agenda LGTB. Tercero, busca transmitir que todos tenemos el derecho a experimentar el placer sexual, sin necesidad de generar cualquier vínculo afectuoso.
1: No podemos permitir que enseñen esto a nuestros hijos. De lo contrario, ¿dónde quedará la inocencia, el pudor, el amor propio? ¿Dónde quedarán los valores y principios si no nos unimos en contra de esta agresión a la niñez? Si dejamos que esto avance, ¿en qué mundo crecerán nuestras futuras generaciones?
2: Y ahora que ya sabes en lo que consiste realmente la ideología de género, ¿estás dispuesto a levantarte contra esta ideología o piensas quedarte de brazos cruzados mientras dañan la inocencia no solo de nuestros hijos, sino de cada niño del mundo? ¿Dejarás que otros eduquen a tus hijos?
3: ¿Sabías que gobiernos y organizaciones a nivel mundial, como la ONU, UNESCO, OMS, UNICEF y otras más, promueven la ideología de género y la sexualidad liberal, lo cual pretende destruir a nuestros niños? Esta ideología es defendida por quienes tratan de justificar su modo de vida, desordenado, pecaminoso y contra todo principio moral y espiritual.
0: La Iglesia de Cristo se opone rotundamente a la ideología de género y defendemos el modelo de familia creado por Dios, base de la sociedad y de la vida. Estamos unidas para enviar un mensaje claro y contundente. Nuestros niños son de Dios y hoy nos ponemos en pie por ellos.

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al Dios de Israel diciendo: oh, si me dieras bendición y ensancharas mi territorio, y si tu mano estuviese conmigo y me libraras del mal para que no me dañe,

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1: Cristiano en Mozambique recorre 100 kilómetros a pie y cruza ríos para poder asistir a su iglesia. Un obrero cristiano de Mozambique caminó 100 kilómetros a pie y cruzó ríos en bote para participar de un culto con misioneros brasileños, impactando profundamente al equipo que lo recibió. El misionero Sidney Honorio relató que el hombre, llamado Castro, viajó desde una congregación lejana solo para estar presente en una pequeña iglesia de barro en Inhambane. Su esfuerzo fue enorme para asistir a un culto de apenas 2 horas, demostrando un compromiso poco común. En el trayecto tuvo que dormir en el camino y atravesar ríos en bote, y aún así regresaría otros 100 kilómetros. Sidney comparó su sacrificio con la comodidad de muchos creyentes en Brasil. Profundamente conmovido, afirmó que solo Dios puede recompensar una fidelidad así. Durante esa visita, también bautizaron a 32 nuevos convertidos. La historia de Castro recuerda el valor de congregarse y desafía a redescubrir la alegría de servir y perseverar por Cristo. Fuente: Biblia Todo.
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huirá. Yo quiero que en esta hora tú creas esa palabra, que tú resistas en el nombre de Jesús, de la mano del Rey de Reyes, Señor de Señores, venciendo todo obstáculo, todo aquello que pueda separarte de su presencia.

0: huirá. Yo quiero que en esta hora tú creas esa palabra, que tú resistas en el nombre de Jesús, de la mano del Rey de Reyes, Señor de Señores, venciendo todo obstáculo, todo aquello que pueda separarte de su presencia. Resiste. Resiste.
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Libro de Salmos, capítulo 27, versículo 10, dice: aunque mi padre y mi madre me dejaren, con todo Jehová me recogerá. Quiero que tú entiendas a través de esta alabanza que aunque el hombre te falle, te puede fallar tus familiares, tus amigos, siempre el Señor va a estar ahí para recogerte, para limpiarte, para sanarte y tratar contigo de una manera que Él no ha tratado. Por eso hoy repite conmigo estas palabras: solo tú puedes hacer en mí lo que el hombre no puede hacer.

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1: Mientras los estadounidenses pierden la confianza en los medios y el gobierno, la fe en la Biblia comienza a crecer. La confianza en instituciones estadounidenses sigue en descenso, incluida la religión. Un informe revela que muchos aún recurren a la Biblia, aunque otros cuestionan su relevancia. Solo el 36% cree que la Biblia es totalmente exacta y el 39% la considera inexacta. Casi una quinta parte piensa que fue escrita para manipular. El Dr. Plack afirma que la confianza se basa en relaciones, también en la relación con las escrituras. La religión organizada tiene solo un 29% de confianza, mientras la familia lidera con 55%. Plack considera prometedor el renovado interés por la Biblia. Generación Z y Millennials muestran un fuerte aumento en participación bíblica. El informe vincula mayor compromiso bíblico con menos ansiedad, más esperanza y un resurgir espiritual. Fuente Mundo Cristiano.
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5: Combatiendo al asesino silencioso, los beneficios de la gratitud para la salud y cómo alcanzarlos. Las escrituras y la medicina coinciden en que la gratitud fortalece tanto la salud espiritual como la física. Los estudios muestran que agradecer reduce el estrés al disminuir el cortisol y la adrenalina. Según la doctora Anna Ord, esto mejora el sueño, la motivación, la inmunidad y hasta la presión arterial. La gratitud puede desarrollarse mediante la neuroplasticidad, reentrenando el cerebro hacia pensamientos positivos. Cambiar patrones negativos por agradecimientos crea nuevas vías neuronales saludables. Expertos recomiendan iniciar el día enumerando bendiciones para establecer una perspectiva de alegría. Ambos Camp sugiere agradecer no por lo que sentimos, sino por quién es Dios, incluso en el dolor. También se aconseja expresar gratitud a otros, lo que mejora el ánimo y las relaciones. La Biblia llama a orar con acción de gracias y practicarla regularmente genera más gratitud y más gozo. Fuente Mundo Cristiano.
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0: necesito, Señor, un milagro.
1: Déjame tocar,
0: muéstrame tu gloria. Oh, méteme la feria. Yo no sé lo que tú necesitas de Dios en este día, pero yo sé que Dios está en este lugar. Déjale tus cargas a Dios. Yo no sé si tú estás cansado de lo mismo, cansado de lo mismo, de llegar al templo, de brincar y saltar y hablar en lengua y volverte a tu casa.

Déjame tocar. Aquella mujer del flujo de sangre decía: Señor, déjame tocar, sino tan solo tocar el borde de su manto. Yo sé que yo seré salva. Hoy aquella mujer declaró una palabra. Aquella mujer le creyó a Dios. Aquella mujer se cansó de lo mismo. Cánsate de lo mismo. Yo te reto que tú te canses en esta noche. En que esté ahí en tu casa, cánsate. Ahí en tu carro, cánsate. Ahí en tu

0: Dios les bendiga, un saludo cariñoso desde Barcelona, España. Hoy queremos hablarle de algo muy importante. ¿Sabes qué es la ideología de género? La ideología de género, tal como su nombre indica, es una idea, no tiene un fundamento biológico. Considera que nuestro género, masculino y femenino, es producto de la influencia del entorno social y familiar.
1: Vemos que esta idea se ha levantado con fuerza con nuestros hijos, intentando manipular sus mentes, diciéndoles que no nacen ni hombres ni mujeres, sino con sexo neutro, con el fin de hacerles creer que la sexualidad no la definen los rasgos biológicos, sino que esto puede variar de tal manera que cada uno tenga derecho a elegir a su gusto por el tiempo que quiera el género sexual que más le guste.
2: Esta ideología culpa a la sociedad y a los padres por obligar a los niños a ser niños y a las niñas a ser niñas. Ellos llaman a esto un problema y tratan de solucionarlo anulando cualquier diferencia entre ellos, tanto biológica como psicológica. ¿Y cómo hacen esto? Sencillo, no usan armas, sino la manipulación y el engaño utilizando los medios de comunicación y el sistema educativo para implantar su falsa y destructiva enseñanza.
3: ¿Pero qué es exactamente lo que busca esta ideología? Primero, busca una falsa igualdad entre hombres y mujeres, confundiendo a los niños sobre su propio sexo. Segundo, promover la homosexualidad, la bisexualidad y toda la agenda LGTB. Tercero, busca transmitir que todos tenemos el derecho a experimentar el placer sexual sin necesidad de generar cualquier vínculo afectuoso.
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0: La Iglesia de Cristo se opone rotundamente a la ideología de género y defendemos el modelo de familia creado por Dios, base de la sociedad y de la vida. 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
5: Recibe esa lluvia de bendición. Si ha de caer, que caiga. Pero de aquí nadie se mueve si no es bajo el poder de Dios. Siento la autoridad de Dios aquí. Sahabakimba.

El problema más grave, y lo digo donde quiera que voy, es que el diablo me acechó, me criticó, me señaló y hasta me empujó. Pero cometió el único y más grave error: me dejó con vida.

Sé que este es el punto donde piensa dejarlo todo. Me ha buscado, ha gritado, desesperado aún cuando no has visto mi respuesta. Tu voz he escuchado y tus lágrimas he recogido de mi mano en nuestro lugar secreto. Reconstruiré desde las ruinas y levantaré bandera por ti. Has sido fiel y en medio de la oscuridad confiaste. Levántate y camina, porque yo voy delante abriendo las puertas. Donde no veas camino, abriré brecha para ti. Levantaré tus manos y escucharé tu voz. Correrás y no te cansarás. Tus fuerzas no te dejarán.

las drogas, aleluya. Y el médico dijo, no canta más. Y hoy estoy aquí cantándole al Rey de Reyes y Señor de Señores. Yo no tengo cómo pagarle a Dios, yo no sé usted, pero yo estoy más que agradecida del Señor. Voy a cantar esta alabanza y así entrego esta parte, aleluya, porque hay un ambiente especial, pero yo quiero escuchar palabra. Yo vine de Nueva York a escuchar palabra. La música te ministra, te transforma, sí te ayuda, pero la palabra hace el cambio en tu vida, aleluya. Y esa canción se llama Yo Soy Aquel, aleluya. Siga adorando a su Dios en esta noche, aleluya.

Hijo mío, sé muy bien lo que te está pasando, porque yo también sufrí. Yo te entiendo, yo también fui para

Él te promete en esta noche que no hay gigante, no, que pueda detenerte, porque sé que tú lo vencerás. ¿Cuántos van a vencer en esta noche? Aleluya.

calma, aleluya. Viento, calma. Viento, calma. De la mano que está a su lado, dígale: esta noche se calman los vientos. Esta noche se calla la mar. Aleluya. Hermano, yo no sé cuál es el viento que está azotando tu barca en esta noche, pero yo le dije al diablo: más te vale que te salgas del camino. Yo no sé si para usted este año ha sido muy terrible, pero para mí este año ha sido muy difícil. Declaró sanidad sobre mi vida, enfermedad. Me robó todo, alabado sea el Señor. Me quitó la casa. ¿Qué no me hizo el diablo? Pero le dije al diablo: me puedas quitar lo que sea, pero mi alabanza, mi alabanza, mi alabanza.

Basilio, Dios está contigo, tú lo sabes. No te rindas, Dios está contigo. Te pueden quitar lo que sea, pero su presencia, su presencia. No cambien el mensaje, dice el Señor. Santidad requebasondo robos. Que cambie todo el mundo. Pero usted siga igual, dice el Señor. Olvídese las puertas que se cierren. Dios es el que las abre. El que quiera venir tiene que someterse a las reglas. Si no, para afuera. Aquí no hay viento que pueda dañar esta iglesia. Aquí no hay viento contrario. Oh, viento calma. Oh, viento calma. Oh, viento calma. Oh, rebasó y arabaquía basaya. Enfermedad. Oh, racabasó y andare bebequía. Ha querido paralizar lo que Dios quiere hacer en su vida, pastor Rucandro. Pero no hay viento, no hay viento que detenga lo que yo he prometido para esta casa, dice el Señor. Esto es pequeño, dice el Señor. Esto es pequeño para lo que tengo para ustedes. Prepárense, dice el Señor. Rucutarabasoyo. Urremando. Dígalo conmigo una última vez más, aleluya. Yo soy aquel que en medio de la prueba siempre iba contigo. Cuando todos se alegan, yo

0: Dios les bendiga, un saludo cariñoso desde Barcelona, España. Hoy queremos hablarle de algo muy importante. ¿Sabes qué es la ideología de género? La ideología de género, tal como su nombre indica, es una idea, no tiene un fundamento biológico. Considera que nuestro género, masculino y femenino, es producto de la influencia del entorno social y familiar.
1: Vemos que esta idea se ha levantado con fuerza con nuestros hijos, intentando manipular sus mentes, diciéndoles que no nacen ni hombres ni mujeres, sino con sexo neutro, con el fin de hacerles creer que la sexualidad no la definen los rasgos biológicos, sino que esto puede variar de tal manera que cada uno tenga derecho a elegir a su gusto por el tiempo que quiera el género sexual que más le guste.
2: Esta ideología culpa a la sociedad y a los padres por obligar a los niños a ser niños y a las niñas a ser niñas. Ellos llaman a esto un problema y tratan de solucionarlo anulando cualquier diferencia entre ellos, tanto biológica como psicológica. ¿Y cómo hacen esto? Sencillo, no usan armas, sino la manipulación y el engaño utilizando los medios de comunicación y el sistema educativo para implantar su falsa y destructiva enseñanza.
3: Pero, ¿qué es exactamente lo que busca esta ideología? Primero, busca una falsa igualdad entre hombres y mujeres, confundiendo a los niños sobre su propio sexo. Segundo, promover la homosexualidad, la bisexualidad y toda la agenda LGTB. Tercero, busca transmitir que todos tenemos el derecho a experimentar el placer sexual, sin necesidad de generar cualquier vínculo afectuoso.
1: No podemos permitir que enseñen esto a nuestros hijos. De lo contrario, ¿dónde quedará la inocencia, el pudor, el amor propio? ¿Dónde quedarán los valores y principios si no nos unimos en contra de esta agresión a la niñez? Si dejamos que esto avance, ¿en qué mundo crecerán nuestras futuras generaciones?
2: Y ahora que ya sabes en lo que consiste realmente la ideología de género, ¿estás dispuesto a levantarte contra esta ideología o piensas quedarte de brazos cruzados mientras dañan la inocencia no solo de nuestros hijos, sino de cada niño del mundo? ¿Dejarás que otros eduquen a tus hijos?
3: ¿Sabías que gobiernos y organizaciones a nivel mundial como la ONU, UNESCO, OMS, UNICEF y otras más promueven la ideología de género y la sexualidad liberal, lo cual pretende destruir a nuestros niños? Esta ideología es defendida por quienes tratan de justificar su modo de vida desordenado, pecaminoso y contra todo principio moral y espiritual.
0: La Iglesia de Cristo se opone rotundamente a la ideología de género y defendemos el modelo de familia creado por Dios, base de la sociedad y de la vida. Estamos unidas para enviar un mensaje claro y contundente. Nuestros niños son de Dios y hoy nos ponemos en pie por ellos.
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5: Oración de una madre le devolvió la vida a su hijo tras caer en agua helada. La historia de John Smith, adolescente que cayó al hielo en 2015 y estuvo muerto más de una hora, ha conmovido al público. Su experiencia inspiró la película Braxu y el pastor Jason Novo reflexiona sobre su impacto casi 10 años después. Smith estuvo 15 minutos bajo el agua y murió durante una hora y 15 minutos antes del milagro. Su madre oró desesperadamente y, según Noble, en ese momento las máquinas volvieron a funcionar y John regresó a la vida. Aunque sufrió múltiples fallos y un pronóstico devastador, la familia y un grupo de pastores persistieron en oración. Noble afirma haber visto un ángel en la habitación durante la intercesión. Smith no solo sobrevivió, sino que sanó por completo, se casó y hoy es padre. Noble destaca que los milagros requieren posicionarse con fe y sin dudas frente a Dios. Aún así, recuerda que el mayor milagro es la salvación, aunque no todas las sanidades ocurran en esta vida. Fuente Mundo Cristiano.
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0: Porque tú eres mi corazón. Gracias.
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¿Quién se atreve a pelear conmigo? He entrado a este lugar para combatir con esta iglesia. ¿No me pueden vencer? Dime, ¿quién se atreve a pelear conmigo?

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del hoyo tu vida, el que te corona de favores y misericordias, el que sacia de bien tu boca, de modo que te rejuvenezcas como el águila.

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1: Persecución. Francia emite una alerta sobre aumento de ataques islámicos hacia los cristianos propagados en toda Europa. Los servicios de inteligencia franceses alertan sobre el aumento de amenazas contra comunidades cristianas, vinculándolo a décadas de propaganda yihadista anticristiana. El informe de la DGSI señala que grupos islamistas siguen considerando a los cristianos infieles y objetivos legítimos, reforzado por el reciente ataque en Lyon contra un cristiano iraquí. Esta narrativa se alimenta de referencias a las cruzadas, la colonización y acciones occidentales. Desde Bin Laden hasta Al-Zawahiri, Al-Qaeda llamó a atacar a cruzados, mientras el Estado Islámico prometió conquistar Roma y atacar iglesias. Esta retórica se tradujo en violencia global, líderes cristianos asesinados en Argelia, ataques en Pakistán y la ejecución de 21 coptos en Libia. Europa también fue golpeada con atentados en Berlín, Saint-Étienne y Niza. Datos de OIDAC muestran un aumento sostenido, con 337 incidentes en Alemania solo en 2024. Fuente: Biblia Todo.
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1: Combatiendo al asesino silencioso, los beneficios de la gratitud para la salud y cómo alcanzarlos. Las escrituras y la medicina coinciden en que la gratitud fortalece tanto la salud espiritual como la física. Los estudios muestran que agradecer reduce el estrés al disminuir el cortisol y la adrenalina. Según la doctora Anna Ord, esto mejora el sueño, la motivación, la inmunidad y hasta la presión arterial. La gratitud puede desarrollarse mediante la neuroplasticidad, reentrenando el cerebro hacia pensamientos positivos. Cambiar patrones negativos por agradecimientos crea nuevas vías neuronales saludables. Expertos recomiendan iniciar el día enumerando bendiciones para establecer una perspectiva de alegría. Ambos Camp sugiere agradecer no por lo que sentimos, sino por quién es Dios, incluso en el dolor. También se aconseja expresar gratitud a otros, lo que mejora el ánimo y las relaciones. La Biblia llama a orar con acción de gracias y practicarla regularmente genera más gratitud y más gozo. Fuente Mundo Cristiano.
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